0: vamos para Distra.
1: Para Wilder.
2: La hora exacta. Son las 7 de la noche y 5 minutos. 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

0: minutos. 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

0: Son las 9:33 PM. 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

0: Son las 10 de la noche y 32 minutos. 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

0: Son las 12 de la noche en punto.
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0: Son las 12 de la noche y 16 minutos. 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

0: Es la 1:19 a.m. Escuchas la voz de Amalfi.
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0: Es la 1:30 a.m. Escuchas la voz de Amalfi.
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0: Las 2 de la madrugada y un minuto. 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

0: Son las 2 de la madrugada y 16 minutos. 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

0: Son las 3 de la madrugada y 15 minutos. 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

cariño y respeto para Lirio Figueroa y Rafael Muñoz. Gracias, amigos. No es que sea un iluso.

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0: Son las 3 de la madrugada y 32 minutos. 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

0: Son las 4 de la madrugada y 17 minutos. 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

0: Son las 5 de la mañana y 17 minutos. 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

0: La voz de Amalfi transmite desde la Iglesia La Inmaculada en el municipio de Amalfi. El rezo del Santo Rosario. El rosario es la oración que nos pone en contacto familiar con nuestra Madre la Virgen María, como el hijo que acude a su madre para agradecer, para hablar con ella sobre preocupaciones especiales, para recibir su guía, su ayuda, su apoyo y su bendición. Es la oración más agradable que podemos ofrecer a Dios y la más ventajosa para nuestras propias almas. Dios y Nuestra Señora saben mejor que nadie lo que es más apropiado para nosotros y lo que más necesitamos. El rosario es el medio más poderoso para ayudarnos a preservar nuestra fe, nuestra esperanza y nuestra caridad. Vivamos en familia este extraordinario encuentro con la Santísima Virgen. Bienvenidos.
1: El Santo Rosario es la oración del pueblo de Dios. Es la síntesis de todo el Evangelio. Es la oración más querida por María. Reza el rosario y encuentra paz, alegría y esperanza para tu vida. Medita por un momento lo que los hombres y mujeres ejemplares hablan de él. ¿Por qué rezar el rosario? María, Madre de amor y de misericordia, ruega por nosotros.
2: Misterios de gozo.
1: Quien rece el rosario devotamente y lleve los misterios como testimonio de vida, no conocerá la desdicha. Dios no lo castigará en su justicia, no tendrá una muerte violenta, y si es justo, permanecerá en la gracia de Dios y tendrá la recompensa de la vida eterna. Por la señal de la Santa Cruz de nuestros enemigos, líbranos, Señor Dios nuestro. En el nombre del Padre, del Hijo y del Espíritu Santo. Amén. Jesús, mi Señor y Redentor, yo me arrepiento de todos los pecados que he cometido hasta hoy, y me pesa de todo corazón, porque con ellos he ofendido a un Dios tan bueno. Propongo firmemente no volver a pecar, y confío que por tu infinita misericordia me has de conceder el perdón de mis culpas y me has de llevar a la vida eterna. Amén. Creo en Dios Padre Todopoderoso, Creador del cielo y de la tierra. Creo en Jesucristo, su único Hijo, nuestro Señor, que fue concebido por obra y gracia del Espíritu Santo. Nació de Santa María Virgen, padeció bajo el poder de Poncio Pilato, fue crucificado, muerto y sepultado, descendió a los infiernos. Al tercer día resucitó de entre los muertos, subió a los cielos y está sentado a la derecha de Dios Padre Todopoderoso. Desde allí ha de venir a juzgar a vivos y muertos. Creo en el Espíritu Santo, la Santa Iglesia Católica, la comunión de los santos, el perdón de los pecados, la resurrección de la carne y la vida eterna. Amén.
2: Primer misterio de gozo: la Anunciación del Arcángel Gabriel a María Santísima y la Encarnación del Hijo de Dios.
1: El ángel le dijo: no temas, María, porque has hallado gracia delante de Dios. Vas a concebir en el seno y vas a dar a luz a un hijo, a quien pondrás por nombre Jesús.

0: Él será grande y será llamado Hijo del Altísimo. Dijo María, he aquí la esclava del Señor. Hágase en mí según tu palabra. Padre nuestro que estás en el cielo, santificado sea tu nombre. Venga a nosotros tu reino. Hágase tu voluntad en la tierra como en el cielo.
1: Danos hoy nuestro pan de cada día. Perdona nuestras ofensas, como también nosotros perdonamos a los que nos ofenden. No nos dejes caer en la tentación y líbranos del mal. Amén.
2: María es Madre de Gracia y Madre de Misericordia.
1: En la vida y en la muerte, ampáranos, Madre nuestra.
3: Dios te salve, María. Llena eres de gracia. El Señor es contigo. Bendita tú eres entre todas las mujeres y bendito es el fruto de tu vientre, Jesús.
1: Santa María, Madre de Dios, ruega por nosotros pecadores, ahora y en la hora de nuestra muerte. Amén.
3: Dios te salve María, llena eres de gracia, el Señor es contigo. Bendita tú eres entre todas las mujeres, y bendito es el fruto de tu vientre Jesús.
1: Santa María, Madre de Dios, ruega por nosotros pecadores, ahora y en la hora de nuestra muerte. Amén.
3: Dios te salve María, llena eres de gracia, el Señor es contigo. Bendita tú eres entre todas las mujeres, y bendito es el fruto de tu vientre Jesús.
1: Santa María, Madre de Dios, ruega por nosotros pecadores, ahora y en la hora de nuestra muerte. Amén.
3: Dios te salve María, llena eres de gracia, el Señor es contigo. Bendita tú eres entre todas las mujeres, y bendito es el fruto de tu vientre Jesús.
1: Santa María, Madre de Dios, ruega por nosotros pecadores, ahora y en la hora de nuestra muerte. Amén.
3: Dios te salve María, llena eres de gracia, el Señor es contigo. Bendita tú eres entre todas las mujeres, y bendito es el fruto de tu vientre Jesús.
1: Santa María, Madre de Dios, ruega por nosotros pecadores, ahora y en la hora de nuestra muerte. Amén.
3: Dios te salve María, llena eres de gracia, el Señor es contigo. Bendita tú eres entre todas las mujeres, y bendito es el fruto de tu vientre Jesús.
1: Santa María, Madre de Dios, ruega por nosotros pecadores, ahora y en la hora de nuestra muerte. Amén.
3: Dios te salve María, llena eres de gracia, el Señor es contigo. Bendita tú eres entre todas las mujeres, y bendito es el fruto de tu vientre Jesús.
1: Santa María, Madre de Dios, ruega por nosotros pecadores, ahora y en la hora de nuestra muerte. Amén.
3: Dios te salve María, llena eres de gracia, el Señor es contigo. Bendita tú eres entre todas las mujeres, y bendito es el fruto de tu vientre Jesús.
1: Santa María, Madre de Dios, ruega por nosotros pecadores, ahora y en la hora de nuestra muerte. Amén.
3: Dios te salve María, llena eres de gracia, el Señor es contigo. Bendita tú eres entre todas las mujeres, y bendito es el fruto de tu vientre Jesús.
1: Santa María, Madre de Dios, ruega por nosotros pecadores, ahora y en la hora de nuestra muerte. Amén.
3: Dios te salve María, llena eres de gracia, el Señor es contigo. Bendita tú eres entre todas las mujeres, y bendito es el fruto de tu vientre Jesús.
1: Santa María, Madre de Dios, ruega por nosotros pecadores, ahora y en la hora de nuestra muerte. Amén.
2: Gloria al Padre, y al Hijo, y al Espíritu Santo.
1: Como era en el principio, es ahora y siempre, por los siglos de los siglos. Amén.
0: Oh mi buen Jesús, perdona nuestros pecados, líbranos del fuego del infierno. Lleva todas las almas al cielo, especialmente a las más necesitadas de tu infinita misericordia. Amén. El Rosario de María nos libre de todo mal. Alabemos noche y día a la Reina Celestial.
1: Segundo misterio de gozo, la visitación de María Santísima a su prima Santa Isabel.
4: En aquellos días se levantó María y se fue con prontitud a la región montañosa, a una ciudad de Judá. Entró en casa de Zacarías y saludó a Isabel. Y sucedió que en cuanto oyó Isabel el saludo de María, saltó de gozo.

0: puso el niño en su seno, e Isabel quedó llena del Espíritu Santo.
1: Padre nuestro que estás en el cielo, santificado sea tu nombre. Venga a nosotros tu reino. Hágase tu voluntad en la tierra como en el cielo.
0: Danos hoy nuestro pan de cada día. Perdona nuestras ofensas, como también nosotros perdonamos a los que nos ofenden. No nos dejes caer en la tentación y líbranos del mal. Amén.
1: María es Madre de Gracia y Madre de Misericordia.
0: En la vida y en la muerte, ampáranos, Madre nuestra.
1: Dios te salve María, llena eres de gracia, el Señor está contigo. Bendita tú eres entre todas las mujeres, bendito es el fruto de tu vientre Jesús.
0: Santa María, Madre de Dios, ruega por nosotros pecadores, ahora y en la hora de nuestra muerte. Amén.
1: Dios te salve María, llena eres de gracia, el Señor está contigo. Bendita tú eres entre todas las mujeres, bendito es el fruto de tu vientre Jesús.
0: Santa María, Madre de Dios, ruega por nosotros pecadores, ahora y en la hora de nuestra muerte. Amén.
1: Dios te salve María, llena eres de gracia, el Señor está contigo. Bendita tú eres entre todas las mujeres, y bendito es el fruto de tu vientre Jesús.
0: Santa María, Madre de Dios, ruega por nosotros pecadores, ahora y en la hora de nuestra muerte. Amén.
1: Dios te salve María, llena eres de gracia, el Señor está contigo. Bendita tú eres entre todas las mujeres, bendito es el fruto de tu vientre Jesús.
0: Santa María, Madre de Dios, ruega por nosotros pecadores, ahora y en la hora de nuestra muerte. Amén.
1: Dios te salve María, llena eres de gracia, el Señor está contigo. Bendita tú eres entre todas las mujeres, bendito es el fruto de tu vientre Jesús.
0: Santa María, Madre de Dios, ruega por nosotros pecadores, ahora y en la hora de nuestra muerte. Amén.
1: Dios te salve María, llena eres de gracia, el Señor está contigo. Bendita tú eres entre todas las mujeres, bendito es el fruto de tu vientre Jesús.
0: Santa María, Madre de Dios, ruega por nosotros pecadores, ahora y en la hora de nuestra muerte. Amén.
1: Dios te salve María, llena eres de gracia, el Señor está contigo. Bendita tú eres entre todas las mujeres, bendito es el fruto de tu vientre Jesús.
0: Santa María, Madre de Dios, ruega por nosotros pecadores, ahora y en la hora de nuestra muerte. Amén.
1: Dios te salve María, llena eres de gracia, el Señor está contigo. Bendita tú eres entre todas las mujeres, bendito es el fruto de tu vientre Jesús.
0: Santa María, Madre de Dios, ruega por nosotros pecadores, ahora y en la hora de nuestra muerte. Amén.
1: Dios te salve María, llena eres de gracia, el Señor está contigo. Bendita tú eres entre todas las mujeres, y bendito es el fruto de tu vientre Jesús.
0: Santa María, Madre de Dios, ruega por nosotros pecadores, ahora y en la hora de nuestra muerte. Amén.
1: Dios te salve María, llena eres de gracia, el Señor está contigo. Bendita tú eres entre todas las mujeres, bendito es el fruto de tu vientre Jesús.
0: Santa María, Madre de Dios, ruega por nosotros pecadores, ahora y en la hora de nuestra muerte. Amén.
1: Gloria al Padre, al Hijo y al Espíritu Santo.
0: Como era en el principio, ahora y siempre, por los siglos de los siglos. Amén. Oh mi buen Jesús, perdona nuestros pecados, líbranos del fuego del infierno. Lleva a todas las almas al cielo, especialmente a las más necesitadas de tu infinita misericordia. Amén. El Rosario de María nos libre de todo mal. Alabemos noche y día a la Reina Celestial.
1: Tercer misterio de gozo, el nacimiento del niño Jesús en el portal de Belén.
2: Y sucedió que mientras ellos estaban allí, se cumplieron los días del alumbramiento, y dio a luz a su hijo primogénito. Le envolvió en pañales y le acostó en un pesebre. Había en la misma comarca algunos pastores. Se les presentó el ángel del Señor y les dijo: «No temáis, pues os anuncio una gran alegría. Os ha nacido un Salvador».
0: Padre nuestro que estás en el cielo, santificado sea tu nombre. venga a nosotros.

0: nosotros tu reino. Hágase tu voluntad en la tierra como en el cielo.
1: Danos hoy nuestro pan de cada día. Perdona nuestras ofensas, como también nosotros perdonamos a los que nos ofenden. No nos dejes caer en la tentación y líbranos del mal. Amén.
2: María es Madre de Gracia y Madre de Misericordia.
1: En la vida y en la muerte, ampáranos, Madre nuestra.
0: Dios te salve, María, llena eres de gracia. El Señor es contigo. Bendita tú eres entre todas las mujeres y bendito es el fruto de tu vientre, Jesús.
1: Santa María, Madre de Dios, ruega por nosotros pecadores, ahora y en la hora de nuestra muerte. Amén.
0: Dios te salve María, llena eres de gracia, el Señor es contigo. Bendita tú eres entre todas las mujeres, y bendito es el fruto de tu vientre Jesús.
1: Santa María, Madre de Dios, ruega por nosotros pecadores, ahora y en la hora de nuestra muerte. Amén.
0: Dios te salve María, llena eres de gracia, el Señor es contigo. Bendita tú eres entre todas las mujeres, y bendito es el fruto de tu vientre Jesús.
1: Santa María, Madre de Dios, ruega por nosotros pecadores, ahora y en la hora de nuestra muerte. Amén.
0: Dios te salve María, llena eres de gracia, el Señor es contigo. Bendita tú eres entre todas las mujeres, y bendito es el fruto de tu vientre, Jesús.
1: Santa María, Madre de Dios, ruega por nosotros pecadores, ahora y en la hora de nuestra muerte. Amén.
0: Dios te salve María, llena eres de gracia, el Señor es contigo. Bendita tú eres entre todas las mujeres, y bendito es el fruto de tu vientre, Jesús.
1: Santa María, Madre de Dios, ruega por nosotros pecadores, ahora y en la hora de nuestra muerte. Amén.
0: Dios te salve María, llena eres de gracia, el Señor es contigo. Bendita tú eres entre todas las mujeres, y bendito es el fruto de tu vientre Jesús.
1: Santa María, Madre de Dios, ruega por nosotros pecadores, ahora y en la hora de nuestra muerte. Amén.
0: Dios te salve María, llena eres de gracia, el Señor es contigo. Bendita tú eres entre todas las mujeres, y bendito es el fruto de tu vientre, Jesús.
1: Santa María, Madre de Dios, ruega por nosotros pecadores, ahora y en la hora de nuestra muerte. Amén.
0: Dios te salve María, llena eres de gracia, el Señor es contigo. Bendita tú eres entre todas las mujeres, y bendito es el fruto de tu vientre, Jesús.
1: Santa María, Madre de Dios, ruega por nosotros pecadores, ahora y en la hora de nuestra muerte. Amén.
0: Dios te salve María, llena eres de gracia, el Señor es contigo. Bendita tú eres entre todas las mujeres, y bendito es el fruto de tu vientre Jesús.
1: Santa María, Madre de Dios, ruega por nosotros pecadores, ahora y en la hora de nuestra muerte. Amén.
0: Dios te salve María, llena eres de gracia, el Señor es contigo. Bendita tú eres entre todas las mujeres, y bendito es el fruto de tu vientre, Jesús.
1: Santa María, Madre de Dios, ruega por nosotros pecadores, ahora y en la hora de nuestra muerte. Amén.
2: Gloria al Padre, y al Hijo, y al Espíritu Santo.
1: Como era en el principio, es ahora y siempre, por los siglos de los siglos. Amén.
0: Oh mi buen Jesús, perdona nuestros pecados, líbranos del fuego del infierno. Lleva todas las almas al cielo, especialmente a las más necesitadas de tu infinita misericordia. Amén. El Rosario de María nos libre de todo mal. Alabemos noche y día a la Reina Celestial.
1: Cuarto misterio de gozo, la presentación del niño Jesús en el templo.
3: Llevaron a Jesús a Jerusalén para presentarle al Señor, como está escrito en la ley. Y he aquí que había en Jerusalén un hombre llamado Simeón, y estaba en él el Espíritu Santo. Simeón les bendijo y dijo a María su madre, «Este está puesto para caída y elevación de muchos en Israel, y para ser señal de contradicción, y a ti misma una espada te traspasará el alma».
1: Padre nuestro que estás en el cielo, santificado sea tu nombre. Venga a nosotros tu reino. Hágase tu

0: voluntad en la tierra como en el cielo.
1: Danos hoy nuestro pan de cada día. Perdona nuestras ofensas, como también nosotros perdonamos a los que nos ofenden. No nos dejes caer en la tentación y líbranos del mal. Amén.
0: María es Madre de Gracia y Madre de Misericordia.
1: En la vida y en la muerte, ampáranos, Madre nuestra.
0: Dios te salve María, llena eres de gracia, el Señor está contigo. Bendita tú eres entre todas las mujeres, bendito es el fruto de tu vientre Jesús.
1: Santa María, Madre de Dios, ruega por nosotros pecadores, ahora y en la hora de nuestra muerte. Amén.
0: Dios te salve María, llena eres de gracia, el Señor está contigo. Bendita tú eres entre todas las mujeres, bendito es el fruto de tu vientre Jesús.
1: Santa María, Madre de Dios, ruega por nosotros pecadores, ahora y en la hora de nuestra muerte. Amén.
0: Dios te salve María, llena eres de gracia, el Señor está contigo. Bendita tú eres entre todas las mujeres, y bendito es el fruto de tu vientre Jesús.
1: Santa María, Madre de Dios, ruega por nosotros pecadores, ahora y en la hora de nuestra muerte. Amén.
0: Dios te salve María, llena eres de gracia, el Señor está contigo. Bendita tú eres entre todas las mujeres, bendito es el fruto de tu vientre Jesús.
1: Santa María, Madre de Dios, ruega por nosotros pecadores, ahora y en la hora de nuestra muerte. Amén.
0: Dios te salve María, llena eres de gracia, el Señor está contigo. Bendita tú eres entre todas las mujeres, bendito es el fruto de tu vientre Jesús.
1: Santa María, Madre de Dios, ruega por nosotros pecadores, ahora y en la hora de nuestra muerte. Amén.
0: Dios te salve María, llena eres de gracia, el Señor está contigo. Bendita tú eres entre todas las mujeres, bendito es el fruto de tu vientre Jesús.
1: Santa María, Madre de Dios, ruega por nosotros pecadores, ahora y en la hora de nuestra muerte. Amén.
0: Dios te salve María, llena eres de gracia, el Señor está contigo. Bendita tú eres entre todas las mujeres, bendito es el fruto de tu vientre Jesús.
1: Santa María, Madre de Dios, ruega por nosotros pecadores, ahora y en la hora de nuestra muerte. Amén.
0: Dios te salve María, llena eres de gracia, el Señor está contigo. Bendita tú eres entre todas las mujeres, bendito es el fruto de tu vientre Jesús.
1: Santa María, Madre de Dios, ruega por nosotros pecadores, ahora y en la hora de nuestra muerte. Amén.
0: Dios te salve María, llena eres de gracia, el Señor está contigo. Bendita tú eres entre todas las mujeres, y bendito es el fruto de tu vientre Jesús.
1: Santa María, Madre de Dios, ruega por nosotros pecadores, ahora y en la hora de nuestra muerte. Amén.
0: Dios te salve María, llena eres de gracia, el Señor está contigo. Bendita tú eres entre todas las mujeres, bendito es el fruto de tu vientre Jesús.
1: Santa María, Madre de Dios, ruega por nosotros pecadores, ahora y en la hora de nuestra muerte. Amén.
0: Gloria al Padre, al Hijo y al Espíritu Santo.
1: Como era en el principio, ahora y siempre, por los siglos de los siglos. Amén. Oh mi buen Jesús, perdona nuestros pecados, líbranos del fuego del infierno. Lleva a todas las almas al cielo, especialmente a las más necesitadas de tu infinita misericordia. Amén. El Rosario de María nos libre de todo mal. Alabemos noche y día a la Reina Celestial.
0: Quinto misterio de gozo. El niño perdido y hallado en el templo.
1: Sus padres iban todos los años a Jerusalén a la fiesta de la Pascua. Y al volverse, el niño Jesús se quedó en Jerusalén sin saberlo sus padres. Al cabo de 3 días, le encontraron en el templo sentado en medio de los maestros, escuchándoles y preguntándoles. Todos los que le oían estaban estupefactos por su inteligencia y sus respuestas. Padre nuestro que estás en el cielo, santificado sea tu nombre. Venga a nosotros tu reino. Hágase tu voluntad en la tierra como en el cielo.
0: Danos hoy nuestro pan de cada día. Perdona nuestras ofensas, como también nosotros perdonamos a los que nos ofenden. No nos dejes caer en la tentación

0: líbranos del mal. Amén.
1: María es Madre de Gracia y Madre de Misericordia.
0: En la vida y en la muerte, ampáranos, Madre nuestra.
2: Dios te salve, María, llena eres de gracia, el Señor es contigo. Bendita tú eres entre todas las mujeres, y bendito es el fruto de tu vientre, Jesús.
0: Santa María, Madre de Dios, ruega por nosotros pecadores, ahora y en la hora de nuestra muerte. Amén.
2: Dios te salve María, llena eres de gracia, el Señor es contigo. Bendita tú eres entre todas las mujeres, y bendito es el fruto de tu vientre Jesús.
0: Santa María, Madre de Dios, ruega por nosotros pecadores, ahora y en la hora de nuestra muerte. Amén.
2: Dios te salve María, llena eres de gracia, el Señor es contigo. Bendita tú eres entre todas las mujeres, y bendito es el fruto de tu vientre Jesús.
0: Santa María, Madre de Dios, ruega por nosotros pecadores, ahora y en la hora de nuestra muerte. Amén.
2: Dios te salve María, llena eres de gracia, el Señor es contigo. Bendita tú eres entre todas las mujeres, y bendito es el fruto de tu vientre, Jesús.
0: Santa María, Madre de Dios, ruega por nosotros pecadores, ahora y en la hora de nuestra muerte. Amén.
2: Dios te salve María, llena eres de gracia, el Señor es contigo. Bendita tú eres entre todas las mujeres, y bendito es el fruto de tu vientre, Jesús.
0: Santa María, Madre de Dios, ruega por nosotros pecadores, ahora y en la hora de nuestra muerte. Amén.
2: Dios te salve María, llena eres de gracia, el Señor es contigo. Bendita tú eres entre todas las mujeres, y bendito es el fruto de tu vientre Jesús.
0: Santa María, Madre de Dios, ruega por nosotros pecadores, ahora y en la hora de nuestra muerte. Amén.
2: Dios te salve María, llena eres de gracia, el Señor es contigo. Bendita tú eres entre todas las mujeres, y bendito es el fruto de tu vientre Jesús.
0: Santa María, Madre de Dios, ruega por nosotros pecadores, ahora y en la hora de nuestra muerte. Amén.
2: Dios te salve María, llena eres de gracia, el Señor es contigo. Bendita tú eres entre todas las mujeres, y bendito es el fruto de tu vientre Jesús.
0: Santa María, Madre de Dios, ruega por nosotros pecadores, ahora y en la hora de nuestra muerte. Amén.
2: Dios te salve María, llena eres de gracia, el Señor es contigo. Bendita tú eres entre todas las mujeres, y bendito es el fruto de tu vientre Jesús.
0: Santa María, Madre de Dios, ruega por nosotros pecadores, ahora y en la hora de nuestra muerte. Amén.
2: Dios te salve María, llena eres de gracia, el Señor es contigo. Bendita tú eres entre todas las mujeres, y bendito es el fruto de tu vientre Jesús.
0: Santa María, Madre de Dios, ruega por nosotros pecadores, ahora y en la hora de nuestra muerte. Amén.
1: Gloria al Padre, y al Hijo, y al Espíritu Santo.
0: Como era en el principio, es ahora y siempre, por los siglos de los siglos. Amén.
1: Oh mi buen Jesús, perdona nuestros pecados, líbranos del fuego del infierno, lleva a todas las almas al cielo, especialmente a las más necesitadas de tu infinita misericordia. Amén. El Rosario de María nos libre de todo mal. Alabemos noche y día a la Reina Celestial. Por las intenciones del Santo Padre, por su salud, por la Iglesia Universal, por las vocaciones religiosas, sacerdotales y misioneras, oremos por la paz del mundo. Padre nuestro que estás en el cielo, santificado sea tu nombre. Venga a nosotros tu reino, hágase tu voluntad en la tierra como en el cielo.
0: Danos hoy nuestro pan de cada día, perdona nuestras ofensas, como también nosotros perdonamos a los que nos ofenden. No nos dejes caer en la tentación y líbranos del mal. Amén.
1: Gloria al Padre, y al Hijo, y al Espíritu Santo.
0: Como era en el principio, es ahora y siempre, por los siglos de los siglos. Amén. Dios te salve, Reina y Madre, Madre de misericordia, vida, dulzura y esperanza nuestra. Dios te salve, a ti clamamos los desterrados.

0: hijos de Eva. A ti suspiramos gimiendo y llorando en este valle de lágrimas. Ea pues, Señora abogada nuestra, vuelve a nosotros esos tus ojos misericordiosos y después de este destierro, muéstranos a Jesús, fruto bendito de tu vientre. Oh clemente, oh piadosa, oh dulce y siempre Virgen María, ruega por nosotros, Santa Madre de Dios, para que seamos dignos de alcanzar las promesas y gracias de nuestro Señor Jesucristo. Amén.
1: Señor, ten piedad.
0: Señor, ten piedad.
1: Cristo, ten piedad.
0: Cristo, ten piedad.
1: Señor, ten piedad.
0: Señor, ten piedad.
1: Cristo, óyenos.
0: Cristo, óyenos.
1: Cristo, escúchanos.
0: Cristo, escúchanos.
1: Dios Padre Celestial,
0: ten piedad de nosotros.
1: Dios Hijo Redentor del mundo,
0: ten piedad de nosotros.
1: Dios Espíritu Santo,
0: ten piedad de nosotros.
1: Santísima Trinidad, un solo Dios,
0: ten piedad de nosotros.
1: Santa María,
0: ruega por nosotros.
1: Santa Madre de Dios,
0: ruega por nosotros.
1: Santa Virgen de las Vírgenes,
0: ruega por nosotros.
1: Madre de Cristo,
0: ruega por nosotros.
1: Madre de la Iglesia,
0: ruega por nosotros.
1: Madre de la Divina Gracia,
0: ruega por nosotros.
1: Madre Purísima,
0: ruega por nosotros.
1: Madre Siempre Virgen,
0: ruega por nosotros.
1: Madre Inmaculada,
0: ruega por nosotros.
1: Madre Amable,
0: ruega por nosotros.
1: Madre Admirable,
0: ruega por nosotros.
1: Madre del Buen Consejo,
0: ruega por nosotros.
1: Madre del Creador,
0: ruega por nosotros.
1: Madre del Salvador,
0: ruega por nosotros.
1: Madre de Misericordia,
0: ruega por nosotros.
1: Virgen Prudentísima,
0: ruega por nosotros.
1: Virgen digna de veneración,
0: ruega por nosotros.
1: Virgen digna de alabanza,
0: ruega por nosotros.
1: Virgen poderosa,
0: ruega por nosotros.
1: Virgen clemente,
0: ruega por nosotros.
1: Virgen fiel,
0: ruega por nosotros.
1: Espejo de justicia,
0: ruega por nosotros.
1: Trono de la sabiduría,
0: ruega por nosotros.
1: Causa de nuestra alegría,
0: ruega por nosotros.
1: Vaso espiritual,
0: ruega por nosotros.
1: Vaso digno de honor,
0: ruega por nosotros.
1: Vaso de insigne devoción,
0: ruega por nosotros.
1: Rosa mística,
0: ruega por nosotros.
1: Torre de David,
0: ruega por nosotros.
1: Torre de marfil,
0: ruega por nosotros.
1: Casa de oro,
0: ruega por nosotros.
1: Arca de la Alianza,
0: ruega por nosotros.
1: Puerta del cielo,
0: ruega por nosotros.
1: Estrella de la mañana,
0: ruega por nosotros.
1: Salud de los enfermos,
0: ruega por nosotros.
1: Refugio de los pecadores,
0: ruega por nosotros.
1: Consoladora de los afligidos,
0: ruega por nosotros.
1: Auxilio de los cristianos,
0: ruega por nosotros.
1: Reina de los ángeles,
0: ruega por nosotros.
1: Reina de los patriarcas,
0: ruega por nosotros.
1: Reina de los profetas,
0: ruega por nosotros.
1: Reina de los apóstoles,
0: ruega por nosotros.
1: Reina de los mártires,
0: ruega por nosotros.
1: Reina de los confesores,
0: ruega por nosotros.
1: Reina de las vírgenes,
0: ruega por nosotros.
1: Reina de todos los santos,
0: ruega por nosotros.
1: Reina concebida sin pecado original,
0: ruega por nosotros.
1: Reina asunta a los cielos,
0: ruega por nosotros.
1: Reina del Santísimo Rosario,
0: ruega por nosotros.
1: Reina de la familia,
0: ruega por nosotros.
1: Reina de la paz,
0: ruega por nosotros.
1: Cordero de Dios que quitas el pecado del mundo,
0: perdónanos, Señor.
1: Cordero de Dios que quitas el pecado del mundo,
0: escúchanos, Señor.
1: Cordero de Dios que quitas el pecado del mundo,
0: ten misericordia de nosotros.
1: Ruega por nosotros, Santa Madre de Dios,
0: para que seamos dignos de las promesas de Cristo.
1: Te rogamos nos conceda, Señor Dios nuestro, gozar de continua salud de alma y cuerpo, y por la gloriosa intercesión de la bienaventurada siempre Virgen María,

0: A 5 de la mañana y 58 minutos. 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
1: La voz de Amalfi transmite desde la Iglesia La Inmaculada en el municipio de Amalfi. El rezo del Santo Rosario. El rosario es la oración que nos pone en contacto familiar con nuestra Madre la Virgen María, como el hijo que acude a su madre para agradecer, para hablar con ella sobre preocupaciones especiales, para recibir su guía, su ayuda, su apoyo y su bendición. Es la oración más agradable que podemos ofrecer a Dios y la más ventajosa para nuestras propias almas. Dios y Nuestra Señora saben mejor que nadie lo que es más apropiado para nosotros y lo que más necesitamos. El rosario es el medio más poderoso para ayudarnos a preservar nuestra fe, nuestra esperanza y nuestra caridad. Vivamos en familia este extraordinario encuentro con la Santísima Virgen.

0: Son las 6 de la mañana y 30 minutos. 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
1: Son las 7 de la mañana y 30 minutos. 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
5: La hora exacta.
6: Son las 8 de la mañana en punto.
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¿Qué habrá sido de mi madre? ¿Qué habrá sido del abuelo? 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

0: Son las 8 de la mañana y 15 minutos. 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
1: 8:33 a.m. Mucha atención a la información a esta hora en tu radio La Voz de Amalfi. El notario único del Círculo de Amalfi Antioquia en Plaza. A todos los interesados en la liquidación de herencia, sucesión intestada de la causante Dancy Judy Blandón Correa, identificada en vida con la cédula de ciudadanía número 21449929, fallecida el 14 de septiembre de 2016 en Zaragoza, Antioquia, siendo el municipio de Amalfi su último domicilio y asiento principal de sus negocios, para que hagan valer sus derechos dentro de los días siguientes a esta publicación. Trámite que se inició mediante acta número 043 del 1 de octubre del 2026. Firma Carlos Andrés Vargas Cuadros, notario único del Círculo de Amalfi, Antioquia.

Ya son las 8 de la mañana y 40 minutos. 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Buenos días, buenos días, buenos días para todos ustedes que a esta hora están en sintonía con esta radio, con la voz de Amalfi, la que les está acompañando en la mañana de este Sabadoski. Ya estamos empezando a recorrer la mañana del tercer día del mes número 10 del año 2026, es decir, 3 de octubre. Hoy están disfrutando ya los estudiantes del inicio, más bien continuando con su semana de receso escolar. Para los jóvenes de la primaria y también de la secundaria. Saludos para todos los que escuchan la voz de Amalfi acá en el pueblo y también en las diferentes veredas de Anorí, de Guadalupe, del municipio de Remedios, de Angostura, de Yolombó, de Yarumal, en fin, donde quiera que usted se encuentre, gracias por permitirnos llegar hasta donde usted, a través de la radio y también a través de www.lavozdeamalfi.com para compartir con usted buenas canciones, buena musiquita en este día Sabadoski. Y si usted jugó chance de lotería, sorteo ayer, presten mucha atención. Estos son los resultados de las loterías que jugaron el día viernes. De pronto usted haya amanecido en este día con más dinero en el bolso y aún no se ha dado cuenta. Pilas pendiente, porque Rizaralda, el número ganador fue 4766. Lotería de Rizaralda, el número ganador 4766. Medellín, el número ganador fue 8611. Medellín, 8611. De pronto, ¿quién quita que se haya ganado usted un chance? Se lo haya agarrado, se haya agarrado la lotería. ¿Cómo fuera? Santander, el número ganador, 8210. Santander, el número que cayó por la lotería fue 8210. Estuve cerquita de ganármelo. Se lo ganó un vecino. Bueno, otro día será. Y estos son los números ganadores de los sorteos, que también es importante porque hay mucha gente que le apuesta a lo que llaman, por ejemplo, Dorado Noche y esa vaina así. Entonces, Caribeña Noche fue el número ganador, 6324. Caribeña Noche, 6324. Fantástica Noche, 2176. Chontico Noche, 3893. Paisita Noche, 5785. El Astro Luna, 4014. Astro Luna, 4014. Signo Acuario. Dorado Noche, 0318. Dorado Noche, 0318. Cafeterito Noche, 6593. PIC 4 Noche, 5691. PIC 3 Noche, 654. El Astro Sol, 9320. Signo Escorpio. Antioqueñito Tarde, 6712. Dorado Tarde, 7773. Caribeña Día, 8889. Vea usted. Y Pijado de Oro, 2120. Le recuerdo los números ganadores de las loterías entonces. Rizaralda, 4766. Rizaralda, 4766. Medellín, 8611. Medellín, 8611. Y Santander, 8210. Esa es la voz de Amalfi, la que te está acompañando a esta hora con buenas canciones. Y esta información que es bien importante para usted, está en casita.

0: en su sitio de trabajo. Gracias a todos los que se despiertan y encienden su radio y escuchan La Voz de Amalfi en un día sábado.
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0: Y para continuar con buenas canciones, buena musiquita, un saludo para Doña Magnolia ya en Las Ánimas. Mi hijo Don Adrián, que le gusta el pájaro mañanero. Más no sé. Saludo para ella y para él por allá en Las Ánimas. El pájaro mañanero se llama esta canción que trae la revolución parrandera y que dice así.

0: 9 de la mañana en punto.
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0: En la radio estamos y también nos puede encontrar en www.lavozdeamalfi.com. Esta es la emisora de tu pueblo, la que siempre está con ustedes. Y a esta hora de la mañana compartiendo buenas canciones en este Sabadoski. Gracias por estar ahí del otro lado de la radio, escuchando las buenas canciones que tiene esta radio, La Voz de Amalfi. Viene a continuación el señor Iván Negrete, junto a él Lale Cuello, de su live session, la canción titulada Penas Negras, sonando a esa hora de la mañana en tu radio, La Voz de Amalfi.
1: Y esto le gusta al doctor José Correa. Gracias, hermano.

Recordando ese gran clásico con el Tropicombo, vuelve, vuelve, ya son las 9 con 14 minutos, está sonando para ti, te está acompañando la voz de Amalfi. Como no solamente usted es, más bien, se escucha música acá en la voz de Amalfi, sino también hay que variarla con información, porque si no, no hacemos nada pues. Para que usted se entere de lo que está pasando, lo que acontece en nuestros municipios y también en nuestro país. Por ejemplo, estas noticias vienen en la página de Mi Antioquia. Mucha atención. Hallan en Anorí, cuerpo que sería de Julián Encavié. Un cuerpo en alto estado de descomposición fue hallado en el sector de La Chinca, a unos 15 minutos del casco urbano de Anorí. Sería Julián Encavié, líder social y comunicador, desaparecido desde el 10 de septiembre, aunque la identificación técnica sigue pendiente. Katy Zapata, pareja de Encavié.

reconoció las prendas y una platina que tenía en un pie, según confirmó el alcalde Gustavo Silva. Julián había salido del barrio La Playa con un vecino hacia Las Lomitas para llevar un mercurio utilizado en la minería. El acompañante regresó, pero él no. La familia ha expresado sospechas sobre ese vecino, quien aseguró que Julián se había devuelto en una moto y después abandonó su residencia. Las autoridades deberán confirmar plenamente la identidad y esclarecer las circunstancias de la muerte del comunicador de la Asociación Campesina del Norte de Antioquia. Otra noticia relacionada con Anorí es esta. Mina antipersonal mata a un hombre en zona rural de Anorí. Carlos Mario Mejía, de unos 40 años, murió luego de pisar una mina antipersonal cuando transitaba por la vereda Moreno Cano, zona rural de Anorí, en el nordeste antioqueño. El hecho fue confirmado por el alcalde del municipio, Gustavo Silva. La explosión le causó la amputación de ambas extremidades inferiores. Según el mandatario, una ambulancia se desplazaba para atenderlo, pero durante el recorrido recibió la información de que el hombre había fallecido. Por lo bomberos se encargaron de recuperar el cuerpo. En esa zona rural también se han reportado hechos similares cerca del corregimiento Liberia Charcón y el sector de Charcón. Allí tienen presencia el Clan del Golfo, el ELN y el Frente 36 de las disidencias, grupos armados que mantienen disputas territoriales cuya confrontación pone en riesgo a las comunidades que transitan por los sectores. Ya son las 9 de la mañana con 18 minutos, Sabadowski, está usted escuchando la voz de Amalfi. Recuerde, estamos en la radio y también en www.lavozdeamalfi.com. Llega por acá Canacuén, junto a Galay Don José, y la canción Con Celo. O consejo, ahí va para que la goce en esta mañana de Sabadowski, Canacuén. Y Galay Don José suena así.

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0: Son las 9 de la mañana y 32 minutos. 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

Ya son las 9:41 minutos de la mañana de este sábado. Con ustedes continúa su radio La Voz de Balbi. Ahí estaban los hijos de Puerto Rico con ese gran clásico, la canción Separados. En 8 días, si Dios lo permite, estaremos viviendo lo que serán la fiesta de la paz y del progreso acá en el municipio de Amalfi, donde se contará con grandes invitados como los de Yolombó. Ahí estará Daniel Calderón, Luisito Muñoz, Junior Posada, entre muchos más, para que todos ustedes tengan la oportunidad de disfrutar de estas grandes fiestas que se llevan a cabo acá en el municipio de Amalfi. Más información a esta hora, mucha atención. Noticia que viene en la página de Mi Antioquia. La policía capturó a 2 hombres durante un operativo en la vía Cauya, La Pintada, en el sector de la entrada a Marmato. Los uniformados inspeccionaron un tractocamión y un campero que cubrían la ruta Manizales-Medellín y encontraron material explosivo oculto en los vehículos. Según las autoridades, fueron incautadas 787 barras de Indugel, 2 bultos con material granulado tipo ANFO y 7 rollos de mecha lenta con estos fines. El procedimiento estuvo a cargo de la Seccional de Tránsito y Transporte de Antioquia durante los controles del Plan Cosecha 2026. Los dos capturados, los explosivos y los vehículos inmovilizados quedaron a disposición de la Fiscalía General de la Nación. Las autoridades investigan el destino que tendría el cargamento y hasta ahora no han informado si estaba relacionado con algún grupo armado ilegal o una actividad criminal específica. Mucha atención, noticia a nivel nacional. La Fiscalía imputará a Ricardo Orrego por delitos sexuales. La Fiscalía radicó una solicitud de audiencia de imputación contra el periodista Ricardo Orrego Arboleda como presunto responsable de los delitos de acoso sexual y acto sexual violento. La investigación contempla preliminarmente a 5 víctimas por hechos que habrían ocurrido entre el 2012 y 2024. El caso está en manos del grupo de tareas especiales creado por la Fiscalía para investigar hechos de violencia basados en género en medios de comunicación. Orrego fue periodista deportivo de Noticias Caracol y Blue Radio, empresas de las que salió en marzo del 2026 tras conocerse denuncias en su contra. Con la solicitud radicada, el siguiente paso será la audiencia en la que la Fiscalía comunicará formalmente los hechos y delitos por los que investiga Orrego. El proceso continúa y hasta ahora no existe una decisión judicial que establezca su responsabilidad por las conductas señaladas. 9:45 minutos de la mañana. 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

0: La mañana en punto.
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Transcurre la mañana del sábado 3 de octubre y usted continúa escuchando La Voz de Amalfi. Buenas canciones, música tropical, música vallenata, merengue para acompañarles en esta mañana. Y hora de escuchar música popular. El encargado de traer la canción Condenada es conocido como Omar el Popular, sonando a esta hora en tu radio La Voz de Amalfi, La Condenada, Omar el Popular.

Es la hora exacta, 10:32. Seguimos acá a través de tu radio La Voz de Amalfi, la que está sonando en la mañana de este sábado 3 de octubre. Solo para todos los que nos escuchan en Anorí, en Guadalupe, en el municipio de Ituango, por allá a los de el municipio de Entre Ríos también, a los de Don Matías, a la gente de Yaromal, de Santa Rosa. Por acá en el nordeste, a los de Vegachía, Remedios, en el Bajo Cauca, la gente de Zaragoza, del Bagre de Caucasia, a todos los que escuchan a través de la radio y a todos los que están escuchando a través de www.lavozdeamalfi.com en diferentes lugares de Antioquia, Colombia y el mundo. Ahí están siempre las 24 horas, acompañados por las buenas canciones, la buena música que suena en cada momento. Salud para Paola, ya en retiro. Para David Castañeda. ¿Quién es David Castañeda? Escuche un poquitico de eso, oiga. Hasta ahí se las dejo, porque el lanzamiento lo estaremos haciendo esta tarde a las 2. Estaremos también haciendo el lanzamiento en la emisora de por allá, de retiro, acá en Antioquia. Justamente este muchacho, David Gutiérrez, nacido, criado, levantado por allá en el municipio de Retiro, interpreta esta canción en la soledad. Ahorita a las 12 estaremos haciendo el lanzamiento oficial de esta canción, de este buen cover, David Castañeda. En la soledad. A este muchacho ustedes lo pueden encontrar en las diferentes redes sociales. Por ejemplo, en Twitter pueden encontrarlo como @DavidCastañeda38. En Twitter, perdón, en Instagram como David Castañeda Villegas. Todo junto, @DavidCastañedaVillegas. Lo pueden encontrar y también en su canal de YouTube, David Castañeda. Así lo puede encontrar y escucha o conoce un poco más de la historia de este antioqueño que está dedicado hace algunos años a la música. Entonces, ahorita a las 12 estará completica esta canción titulada En la Soledad, para que usted conozca este gran talento de la música popular que está y está sonando fuertemente en nuestro departamento. Eso será a las 12. Por ahora llega Marinela con esta.

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0: mismo, un vasito de leche por ahí.
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Ya son las 10:48 en la mañana y estaba Andrés Franco con su canción 8 AM. Las 8 AM, y no son las 8 AM, sino que son las 10:48 AM. Gracias por estar, seguir, continuar en sintonía con esta radio, La Voz de Amalfi, la que está sonando en el nordeste, en el norte, en todo lado. Ahí estamos con usted, con estas buenas canciones, esta buena música que tiene en cada momento su radio La Voz de Amalfi. Saludo grande para todos los que están en las diferentes veredas escuchando, sintonizando esta radio. Dios bendiga sus vidas, los bendiga, los ilumine a cada uno de ustedes. De hoy en 8 días, si Dios quiere, ya estaremos en el marco de la fiesta de la paz y del progreso acá en la tierra del tigre. La invitación sigue siendo extensiva para que usted le diga a su gente, a su gueto, cocá, manada, pandilla de amigos, para que lleguen y se disfruten enterita la fiesta de la paz y del progreso 2026 acá en el municipio de Amalfi, donde estará en vivo y a todo color para que usted cante esta canción a grito herido con Daniel Calderón, Don Iván Calderón y todos los gigantes del vallenato. Canción cual lleva por título Me Parte el Corazón.

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La que está sonando a esta hora es tu radio, La Voz de Amalfi, la que te acompaña en esta mañana. Suena para ustedes La Voz de Amalfi. Gracias por continuar con nosotros en esta mañana de Sabadosky. A continuación les presento esta canción que se está lanzando en el mundo de la música popular a esta hora. La canción la hace un artista llamado David Castañeda, del municipio de El Retiro. Él llega con este buen cover en su voz, titulado En la Soledad. Para ustedes viene David Castañeda, En la Soledad.

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1: Dios te salve María, llena eres de gracia, el Señor es contigo. Bendita tú eres entre todas las mujeres, bendito es el fruto de tu vientre, Jesús. He aquí la esclava del Señor. Dios te salve María, llena eres de gracia, el Señor es contigo. Bendita tú eres entre todas las mujeres, bendito es el fruto de tu vientre, Jesús. Y el Verbo de Dios se hizo carne. Dios te salve María, llena eres de gracia, el Señor es contigo. Bendita tú eres entre todas las mujeres, bendito es el fruto de tu vientre, Jesús. Ruega por nosotros, Santa Madre de Dios. Infunde, Señor, tu gracia en nuestros corazones, para que cuantos por el anuncio del ángel hemos conocido la encarnación de tu Hijo Jesucristo, por su pasión y su cruz lleguemos a la gloria de su resurrección. Por Jesucristo nuestro Señor.

0: Buenas tardes para todos.
1: Buenas tardes, Padre.
0: Bienvenidos a la celebración de la Eucaristía, el momento del día donde nos acercamos al altar del Señor para presentarle nuestras intenciones y nuestras necesidades. Oramos en esta Santa Eucaristía al Divino Niño y al Santo Cristo de Zaragoza, a intención de Juan Giraldo. En el nombre del Padre, y del Hijo, y del Espíritu Santo. Amén. La gracia y la paz de parte de Dios nuestro.

0: nuestro Padre y de Jesucristo el Señor esté con todos ustedes.
1: Y con tu espíritu.
0: Hermanos, en el día en que celebramos la victoria de Cristo sobre el pecado y sobre la muerte, reconozcamos que estamos necesitados de la misericordia del Padre para morir al pecado y resucitar a la vida nueva.

0: Señor, ten misericordia de nosotros,
1: porque hemos pecado contra ti.
0: Muéstranos, Señor, tu misericordia.
1: Danos tu salvación.
0: Dios Todopoderoso, tenga misericordia de nosotros. Perdone nuestros pecados y nos lleve a la vida eterna.
1: Amén.

glorifiquemos a la augusta Trinidad y digamos juntos: gloria a Dios en el cielo y en la tierra paz a los hombres que ama el Señor. Por tu inmensa gloria te alabamos, te bendecimos, te adoramos, te glorificamos, te damos gracias, Señor Dios Rey Celestial, Dios Padre Todopoderoso, Señor Hijo Único Jesucristo, Señor Dios Cordero de Dios, Hijo del Padre. Tú que quitas el pecado del mundo, ten piedad de nosotros.

0: piedad de nosotros, porque solo tú eres santo, solo tú, Señor, solo tu altísimo Jesucristo, con el Espíritu Santo, en la gloria de Dios Padre. Amén. Oremos. Dios todopoderoso y eterno, que desbordas con la abundancia de tu amor los méritos y los deseos de los que te suplican, derrama sobre nosotros tu misericordia, para que perdones lo que pesa en la conciencia y nos concedas aún aquello que no nos atrevemos a pedir. Por nuestro Señor Jesucristo, tu Hijo, que vive y reina contigo en la unidad del Espíritu Santo, y es Dios por los siglos de los siglos.
1: Amén.
0: Nos sentamos y escuchamos atentos la palabra de Dios.
2: Lectura del libro de Isaías. Voy a cantar a mi amigo el canto de mi amado por su viña. Mi amigo tenía una viña en un fértil collado. La entrecavó, quitó las piedras y plantó buenas cepas. Construyó en medio una torre y cavó un lagar. Esperaba que diese uvas, pero dio agrazones. Ahora, habitantes de Jerusalén, hombres de Judá, por favor, sean jueces entre mí y mi viña. ¿Qué más podía hacer yo por mi viña que no hubiera hecho? Porque cuando yo esperaba que diera uvas, dio agrazones. Pues les hago saber lo que haré con mi viña: quitar su valla y que sirva de leña, derruir su tapia y que sea pisoteada. La convertiré en un erial, no la podarán ni la escardarán. Allí crecerán zarzas y cardos, prohibiré a las nubes.

0: que lluevan sobre ella. La viña del Señor del universo es la casa de Israel, y los hombres de Judá su plantel preferido. Esperaba de ellos derecho, y ahí tienen sangre derramada. Esperaba justicia, y ahí tienen lamentos. Palabra de Dios.
1: Te alabamos, Señor.
0: La viña del Señor es la casa de Israel.
1: La viña del Señor es la casa de Israel.
0: Sacaste una vid de Egipto, expulsaste a los gentiles y la trasplantaste. Extendió sus sarmientos hasta el mar y sus brotes hasta el gran río.
1: La viña del Señor es la casa de Israel.
0: ¿Por qué has derribado su cerca para que la saqueen los viandantes, la pisoteen los jabalíes y se la coman las alimañas?
1: La viña del Señor es la casa de Israel.
0: Dios del universo, vuélvete, mira desde el cielo, fíjate, ven a visitar tu viña, cuida la cepa que tu diestra plantó y al hijo del hombre que tú has fortalecido.
1: La viña del Señor es la casa de Israel.
0: No nos alejaremos de ti, danos vida para que invoquemos tu nombre. Señor, Dios del universo, restáuranos, que brille tu rostro y nos salve.
1: La viña del Señor es la casa de Israel.
2: Lectura de la carta del apóstol San Pablo a los Filipenses. Hermano, nada les preocupe, sino que en toda ocasión, en la oración y en la súplica, con acción de gracias, sus peticiones sean presentadas a Dios. Y la paz de Dios, que supera todo juicio, custodiará sus corazones y sus pensamientos en Cristo Jesús. Finalmente, hermanos, todo lo que es verdadero, noble, justo, puro, amable, laudable, todo lo que es virtud o mérito, ténganlo en cuenta. Lo que aprendieron, recibieron, oyeron, vieron en mí, pónganlo por obra, y el Dios de la paz estará con ustedes. Palabra de Dios.
1: Te alabamos, Señor.

0: Y Señor esté con ustedes.
1: Y con tu espíritu.
0: Lectura del Santo Evangelio según San Mateo.
1: Gloria a ti, Señor.
0: En aquel tiempo, dijo Jesús a los sumos sacerdotes y a los ancianos del templo: escuchen otra parábola. Había un propietario que plantó una viña, la rodeó con una cerca, cavó en ella un lagar, construyó una torre, la arrendó a unos labradores y se marchó lejos. Llegado el tiempo de los frutos, envió a sus criados a los labradores para percibir los frutos que le correspondían. Pero los labradores agarraron a los criados, apalearon a uno, mataron a otro y al otro lo apedrearon. Envió de nuevo otros criados, más que la primera vez, e hicieron con ellos lo mismo. Por último les mandó a su hijo diciéndose: tendrán respeto a mi hijo. Pero los labradores, al ver a los hijos, le dijeron: este es el heredero, vengan, lo matamos y nos quedamos con su herencia. Y agarrándolo, lo sacaron de la viña y lo mataron. Cuando vuelva el dueño de la viña, ¿qué hará con aquellos labradores? Le contestaron: hará morir de mala muerte a esos malvados y arrendará la viña a otros labradores que le entreguen.

y la protección y la salvación de cada uno de nosotros. Por eso la imagen de la viña se convierte en algo fundamental para reconocer cómo Dios quiere y ama a su pueblo y quiere que cada uno de nosotros pueda encontrar la salvación que tanto necesitamos. Por eso si miramos en Isaías, se nos habla que la viña que el Señor ha sembrado es la casa de Israel. Y vemos como el pueblo elegido del Señor se convierte en la imagen de la viña, en ese cuidado, en ese espacio donde Dios busca salvaguardar y que cada uno de nosotros verdaderamente dé fruto y dé fruto en abundancia. Y ahí es donde nos muestra el Señor que Él verdaderamente obra en la vida de cada uno de nosotros y nos invita a dar fruto y dar fruto en abundancia. Por eso si miramos, cuando se nos habla de la viña, se nos habla de todo lo que lleva consigo. Se construye la cerca, se hace el lagar, se construye la torre, se cerca. Nos muestra cómo el Señor se preocupa por cada uno de nosotros y nos da todo cuanto necesitamos para dar fruto en abundancia. Pero también se convierte este pasaje que hemos escuchado en una crítica fuerte a los fariseos, a los sumos sacerdotes y a los ancianos del pueblo, porque nos muestra a nosotros cómo ese pueblo de Dios que debe encaminarse hacia la santificación para que dé fruto en abundancia, se le da a estos fariseos, a estos ancianos, a estos sumos sacerdotes, para que sean administradores de su pueblo, es decir, para que procuren que el pueblo pueda dar fruto en abundancia. Y hoy el Evangelio nos muestra cómo Jesús critica fuertemente a estos sacerdotes, a estos fariseos, y nos recuerda a nosotros cómo en la historia de la salvación Dios ha procurado que el ser humano, que el pueblo, pueda encontrar un camino que lleva a esa salvación. Por eso la parábola que hoy encontramos nos habla no solamente de cómo debemos vivir para alcanzar la salvación, dando fruto en abundancia, sino que nos muestra cómo el Señor sigue procurando la salvación de cada uno de nosotros. Y nos muestra en los criados que se envían la imagen de los profetas que buscan recoger el fruto que Dios ha querido y ha dado y ha sembrado en cada uno de nosotros. Pero también nos muestra cómo en la imagen del Hijo Jesús va mostrando al pueblo cómo es que el Hijo de Dios, Cristo Jesús, tiene que padecer la muerte para poder verdaderamente dar fruto en abundancia. Y ahí es donde nosotros reconocemos cómo el querer de Dios y en el plan de Dios está entregar a su propio Hijo para darnos a nosotros una salvación. Por eso el Evangelio culmina de una manera especial: ¿qué hará el dueño de la mies? Y ahí es donde nosotros encontramos en las palabras de estos sumos sacerdotes y escribas que el Señor habla proféticamente, mostrándonos el sentido de la universalidad de la fe, donde somos llamados nosotros también a vivir y a reconocernos amados y alcanzar la salvación, porque la viña, que es el pueblo elegido del Señor, no se queda simplemente en un pueblo pequeño. El Señor lo dice, lo arrendará a quien dé fruto de su tiempo, y nos muestra a nosotros cómo cada uno de nosotros se convierte también en parte de esa viña para poder dar fruto en abundancia. Un llamado de Dios a vivir según el Evangelio, a crecer en ese amor, en esa misericordia, a reconocer en la palabra de Dios eso es ese camino que lleva a la eterna salvación, y como cada uno de nosotros, partiendo de la palabra de Dios, puede encaminarse hacia esa salvación que Dios quiere para nosotros. Caminemos verdaderamente según el querer de Dios, reconozcámonos amados por Dios y caminemos juntos hacia esa salvación que el Señor ha querido y ha tenido a bien regalarnos a cada uno de nosotros. Que así sea. Profesemos juntos nuestra fe y digamos:
Creo en Dios.

0: Todopoderoso, Creador del cielo y de la tierra. Creo en Jesucristo, su único Hijo, nuestro Señor, que fue concebido
1: por obra y gracia del Espíritu Santo. Nació de Santa María Virgen, padeció bajo el poder de Poncio Pilato, fue crucificado, muerto y sepultado, descendió a los infiernos, al tercer día resucitó de entre los muertos, subió a los cielos y está sentado a la derecha de Dios Padre Todopoderoso. Desde allí ha de venir a juzgar a los vivos y a los muertos. Creo en el Espíritu Santo, la Santa Iglesia Católica, la comunión de los santos, el perdón de los pecados, la resurrección de la carne y la vida eterna. Amén.

0: Oren de hermanos para que este sacrificio mío y suyo sea agradable a Dios Padre Todopoderoso.
1: El Señor reciba de tus manos este sacrificio para alabanza y gloria de tu nombre, para nuestro bien y el de toda su santa iglesia.
0: Acepta, Señor, el sacrificio establecido por ti, por estos santos misterios que celebramos en razón de nuestro ministerio, y perfecciona en nosotros como conviene la obra santificadora de tu redención. Por Jesucristo nuestro Señor.
1: Amén.
0: El Señor esté con ustedes.
1: Y con tu espíritu.
0: Levantemos el corazón.
1: Lo tenemos levantado hacia el Señor.
0: Demos gracias al Señor nuestro Dios.
1: Que es justo y necesario.
0: En verdad es justo y necesario. Es nuestro deber y salvación darte gracias siempre y en todo lugar. Señor Padre Santo, Dios Todopoderoso y Eterno, por Cristo Señor nuestro, porque Él con su nacimiento renovó la vieja condición humana, con su pasión destruyó nuestros pecados, al resucitar de entre los muertos nos aseguró el acceso a la vida eterna, y en su ascensión al Padre abrió las puertas del cielo. Por eso con los ángeles y con la multitud de los santos te cantamos el himno de alabanza, diciendo sin cesar.

razón te alaban todas tus criaturas, ya que por Jesucristo tu Hijo, Señor nuestro, con la fuerza del Espíritu Santo, desvive y santificas todo, y congregas a tu pueblo sin cesar, para que ofrezca en tu honor un sacrificio sin mancha, desde donde sale el sol hasta el ocaso. Por eso, Padre, te suplicamos que santifiques por el mismo Espíritu estos dones que hemos separado para ti, de manera que

se conviertan en el cuerpo y la sangre de Jesucristo, Hijo tuyo y Señor nuestro, que nos mandó celebrar estos misterios. Porque Él mismo, la noche en que iba a ser entregado, tomó pan en sus manos y dando gracias te bendijo, lo partió y lo dio a sus discípulos diciendo: tomen y coman todos de él, porque esto es mi cuerpo que será entregado por ustedes.

Del mismo modo, acabada la cena, tomó el cáliz, y dando gracias te bendijo, y lo pasó a sus discípulos diciendo: tomen y beban todos de él, porque este es el cáliz de mi sangre, sangre de la alianza nueva y eterna, que será derramada por ustedes y por muchos para el perdón de los pecados. Hagan esto en conmemoración mía.

0: Hermanos, este es el sacramento de nuestra fe.
1: Anunciamos tu muerte, proclamamos tu resurrección. Ven, Señor Jesús.
0: Así pues, Padre, al celebrar ahora el memorial de la pasión salvadora de tu Hijo, de su admirable resurrección y ascensión al cielo, mientras esperamos su venida gloriosa, te ofrecemos en esta acción de gracias el sacrificio vivo y santo. Dirige tu mirada sobre la ofrenda de tu iglesia y reconoce en ella la víctima por cuya inmolación quisiste devolvernos tu amistad, para que fortalecidos con el cuerpo y la sangre de tu Hijo y llenos de su Espíritu Santo, formemos en Cristo un solo cuerpo y un solo Espíritu. Que Él nos transforme en ofrenda permanente para que gocemos de tu heredad junto con tus elegidos, con María, la Virgen Madre de Dios y Madre nuestra, su esposo San José, con los apóstoles y los mártires, con Santo Tomás de Aquino, Santa Rosa de Lima, el Beato Padre Marianito, la Santa Madre Laura, San Francisco de Sales y todos los santos, por cuya intercesión confiamos obtener siempre tu ayuda. Te pedimos, Padre, que esta víctima de reconciliación traiga la paz y la salvación al mundo entero. Confirma en la fe y en la caridad a tu iglesia peregrina en la tierra, a tu servidor el Papa León, a nuestro obispo Luis Albeiro y todos los pastores que cuidan de tu pueblo, llévalos a la caridad para redimir a tu pueblo. Atiende los deseos y súplicas de esta familia que has congregado en tu presencia en víspera de domingo. Bien que Cristo ha vencido a la muerte y nos ha hecho partícipes de su vida inmortal, reúne en torno a ti, Padre misericordioso, a todos tus hijos dispersos por el mundo, a nuestros hermanos difuntos y a cuantos murieron en tu amistad, recíbelos en tu reino, donde esperamos gozar todos juntos de la plenitud eterna de tu gloria. Por Cristo Señor nuestro, por quien concedes al mundo todos los bienes. Por Cristo, con Él y en Él, a ti Dios Padre Omnipotente, en la unidad del Espíritu Santo, todo honor y toda gloria por los siglos de los siglos.

0: Amén.
1: El amor de Dios ha sido derramado en nuestros corazones con el Espíritu Santo que se nos ha concedido. Digamos con fe y esperanza: Padre nuestro que estás en el cielo, santificado sea tu nombre, venga a nosotros tu reino, hágase tu voluntad en la tierra como en el cielo. Danos hoy nuestro pan de cada día, perdona nuestras ofensas como también nosotros perdonamos a los que nos ofenden. No nos dejes caer en la tentación y líbranos del mal. Líbranos de todos los males, Señor, y concédenos la paz en nuestros días, para que, ayudados por tu misericordia, vivamos siempre libres de pecado y protegidos de toda perturbación, mientras esperamos la gloriosa venida de nuestro Salvador Jesucristo.
0: Porque tuyo es el reino, tuyo es el poder y la gloria por siempre, Señor.
1: Señor Jesucristo, que dijiste a tus apóstoles: la paz les dejo, mi paz les doy, no tengas en cuenta nuestros pecados, sino la fe de tu iglesia, y conforme a tu palabra concédele la paz y la unidad. Tú que vives y reinas por los siglos de los siglos.
0: Amén.
1: Y la paz del Señor esté siempre con ustedes.
0: Y con tu espíritu.
1: Como hijos de Dios, intercambien ahora un signo de comunión fraterna.

0: Hermanos, este es el Cordero de Dios que quita el pecado del mundo. Dichosos los invitados a la cena del Señor.
1: Señor, no soy digno de que entres en mi casa, pero una palabra tuya bastará para sanarme.

0: oremos. Concédenos, Dios Todopoderoso, que nos alimentemos y saciemos en los sacramentos recibidos, hasta que nos transformemos en lo que hemos tomado. Por Jesucristo nuestro Señor.
1: Amén.
0: El Señor esté con ustedes.
1: Y con tu espíritu.
0: Y la bendición de Dios Todopoderoso, Padre, Hijo y Espíritu Santo, descienda sobre ustedes y los acompañe siempre.
1: Amén.
0: Glorifiquen al Señor con sus vidas. Pueden ir en paz.
1: Demos gracias a Dios.
0: Una feliz tarde y que el Señor los bendiga.
1: Gracias, lo mismo, Padre.

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0: Es la 1:00 p.m. y un minuto. 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

0: Es la 1:17 p.m. Escuchas la voz de Amalfi.
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0: Es la 1:30 p.m. Escuchas La Voz de Amalfi.
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0: Son las 3 de la tarde y un minuto. 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

0: Son las 3 de la tarde y 22 minutos. 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

0: Son las 3 de la tarde y 30 minutos. 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

0: Son las 4 de la tarde y 31 minutos. 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

0: Las 5 de la tarde y 30 minutos. 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
2: Y esto le gusta al doctor José Correa. Gracias, hermano.